Mira lo que ha hecho Dios. Es hermosa te alabanza, ¿cierto? Voy a seguir y cantar. Quiero yo saludarle a cada uno de ustedes que está en su casita, ¿cierto? Ya sea tomándose cita o retornando al hogar. A ver, usted puede ahí escucharme, contésteme con un amén. Amén, tal vez, ¿cierto? Porque está bastante helado. Le cuento, yo venía raudamente con mi... Y estaba bastante helado. Sí, sí, sí. Incluso se podía hasta ver el hielo. Se podía ver el frío. ¿Por qué le digo esto? Sí, porque se veía una parte así como bien una niebla. Y estaba bastante helado. Así que a tomar las precauciones del caso, a abrigarse, no, los cambios de temperatura. Hay personitas que el día de hoy van al culto, van a la iglesia. Entonces, cuando salen, hay que tener esa precaución de tener, ¿cierto?, de algo, a ver, ¿cómo se podría decir?, de taparse un poco esta parte, ¿cierto?, de la respiración, la nariz, ya sea una bufanda, algo, ¿cierto?, para el nivel de aquí de la respiración. ¿Por qué? Porque el vientecito ese helado, el aire helado, hace que uno se resfríe más prontamente. Yo había estado bastante complicada, pero gracias a Dios, ya yo creo que ese resfrío ya no lo quiero ver más. No lo quiero ver más. Y junto con saludar a todas las personitas que están ahí, a ver quién puede estar conectado en este momento, vamos a saludar a todas aquellas personas que el día de hoy estén de cumpleaños, como por ejemplo mi hermana Digna. Ella en la mañana, ¿cierto?, nos contaba y nos decía que estaba de cumpleaños. Así que vamos a saludarlas nuevamente, por si está ahí, a lo mejor está partiendo la torta, no sé, en una de esas, para que ella pueda, ¿cierto?, tener también, ¿cierto?, algo animoso en esta partecita de que Dios pueda estarle otorgando un día más, de un año más, ¿cierto?, festejando su cumpleaños, su nacimiento. Así que, bueno, junto con saludarlos a todos y también poder estar llegando a cada casita, le doy gracias. Sí, le doy gracias a usted porque se está conectando, porque puede estar, ¿cierto?, en esa parte. Igual es rico escuchar la radio así, música. Yo venía escuchando, o cuando estoy en la casita, igual lo hago. Pero es lindo poder disfrutar de las alabanzas y también de los saludos. Así que saludos para mi hermana Dina, que está de cumpleaños, y para todas las personas que puedan estar celebrando alguna fecha importante, no sé, cómo puede ser aniversario de matrimonio, puede ser, ¿cierto?, o también, ¿cierto?, un cumpleaños o algo que se celebra justo este día. Lo que vamos a estar prontamente ya a saludar o estar, ¿cierto?, en ese sentir es el Día del Padre. Del Día del Padre. Claro, aquí yo estaba averiguando un poquito, porque yo me preguntaba yo misma, ¿cuándo es el Día del Padre? Y yo andaba un poquito perdida. Y bueno, dice que aquí en Chile la fecha oficial establecida por decreto es el 19 de junio. O sea, significaría sería mañana. Sin embargo, a nivel comercial y familiar, la celebración se traslada al tercer domingo de junio.

a tiempo de, no porque después no, si, no, lo que no quiero decir eso, quiero decirte aprovechar cada instancia de tener esos abrazos, esos recuerdos, esas cosas lindas que se disfrutan en familia. Así que el día de hoy vamos a comenzar así como en familia, así como nosotros llegamos a su casita, tomamos once con usted, le enviamos saludos, usted escucha la alabanza. Nosotros queremos enviar muchas bendiciones a todos los papitos, a todos los padres. Lo vamos a hacer en forma anticipada. Y quiero contarle, yo de la mañana que ando contando buenas noticias. Sí, buenas noticias. Quiero contarle también una noticia muy buena, que es justamente para el día de mañana, 19, el día del papá, del papito, el programa de nuestras hermanas Mujeres de Fe está bendiciendo a un papito. A un papito se va a bendecir con una Biblia. Eso ya se lo digo ahora para que usted ya lo sepa. Con una Biblia. ¿Sabe qué? No le puedo expresar lo hermosa que es la Biblia. Tiene un diseño precioso del león de la tribu de Judá. Así que si usted es papito o quiere regalarle esa Biblia a su papá, ahí comente en las redes sociales. Escuche mañana el programa. En la mañana, el matinal o durante el día, comente en las redes sociales. Yo quiero ser bendecido con esa Biblia. Así que yo creo con todo mi corazón que esa Biblia va a servir de bendición para algún papito, ¿cierto? O para algún hijo que quiera regalársela a su papá, a su padre. Así que de esta manera estamos comenzando esta hora informativa también, ¿cierto? Si también tenemos que informarnos. Y esa es una linda noticia. Radio Impacto, el programa de Mujeres de Fe, tiene una bendición para los papitos el día de mañana. Así que mañana todos a estar, ¿cierto?, escuchando el programa. Vamos a ir a una alabanza, pero más que nada, ¿cierto?, para estar también alegrando nuestro corazón. Así que usted en su casita, si quiere cantar esta alabanza, igual puede hacerlo, me acompaña y yo igual me pongo a cantar un poquito. ¿Qué le parece? Mire qué preciosa alabanza. Algo suave para la tarde, para la oncecita.

Eres nuestro Dios, ¿cierto? El que ella fuera toda tristeza, todo, ¿cierto? Enfermedad, y nos ciñe con su amor. Así que eso es lindo, a poder disfrutar esta alabanza. Cada una de ellas se da cuenta que lleva como un mensaje así, directo al corazón. Quiero saludar el quien tiene un mensaje acá, en nuestra hermana Marisol Vega, que nos dice: buena tarde, buenas noches, Oriana. Buenas noches, Oriana. Muchas bendiciones. Aquí, escuchando la alabanza, junto a mi marido. Muchas bendiciones para los dos aquí, dice, juntitos. Bendiciones también para mis hijas y nietos. Bendiciones para todos. Así todos los auditores sientan también esta bendición de nuestra hermana. Yo digo hermana, yo digo Marisol Vega, ella es una persona muy afortunada. ¿Por qué? Porque es una mujer de fe. Siempre la veo en el trabajo, ella ahí está hablando de Dios, está impartiendo su fe. Y yo digo, este día, el día del papá, porque ella dice, mis hijas, mis nietas. Entonces yo creo que ella, el día del papá, lo va a celebrar ahí con su esposo, ¿cierto? Una dulcecita, las hijas. Eso es muy lindo. Así que ahí yo me doy cuenta de que esto es familiar. La familia es un anhelo y un deseo del corazón de Dios también, ¿no? Él es nuestro Padre. Así que un saludo para Marisol Vegas, para su esposo también. Y hay otra personita que también nos está saludando, que es nuestra hermana Cata. Cata dice: Olis, aquí recién saliendo de la universidad, ella está en su primer día de los estudios. Así que qué lindo por ella, por esa nueva etapa. Te felicitamos, te saludamos y te bendecimos también a la distancia, ¿cierto? Que Dios pueda proteger tus pasos y todo lo que hay, ¿cierto? Dios te tenga grandes sorpresas. Es hermoso poder comenzar así, ¿cierto? Con un padre tan amoroso. Estábamos viendo esta partecita, ¿cierto? Tan linda de reconocer a los padres. Uno dice, ¿pero por qué se celebra el Día del Padre? Bueno, a ver, así tan claramente yo no lo tengo acá, pero sí es una efeméride muy importante a nivel internacional. Dice que el Día del Padre es una festividad que se celebra en honor a los padres. Su día de celebración varía según el país y la costumbre. Algunos países la celebran el día que corresponde a una tradición religiosa que viene del pasado, ¿eh? Así que, bueno, es bueno también reconocer a los buenos padres y también a los que se portan mal, también hay que reconocerlos. ¿Quién son papitos igual? Yo hace mucho tiempo atrás que entendí eso, ¿eh? Yo decía, pero ¿qué pasa con los papitos que no son tan buenos? Que también existen, ¿eh? Pero ¿sabe qué? Dios me daba a entender algo tan, ¿cómo se podría decir?, tan profundo con ese versículo de la Biblia que dice, pero que se encuentra en Mateo 7, recuerdo, sí, Mateo 7, 11, dice: pero si vuestros padres, siendo aún malos, saben dar a sus hijos buenas cosas, ¿cuánto más nuestro Padre que está en los cielos? O sea, como que Dios hace una similitud, Jesús hace una similitud de los padres terrenales con los padres, con el Padre Celestial. Pero también muestra ahí una partecita donde dice: si vuestros padres, siendo malos, saben dar buenas cosas. O sea, hay que buscar y hay que entender. Y de una u otra manera, Dios nos ha bendecido con nuestros padres. Si hemos tenido padre ausente, lo que hemos tenido, siempre hay un detalle que nos marca. O sea, hay algunos papás que fueron cariñosos. Caso mío, mi papá, él no me crió a mí. No voy a esperar, mi papi no está, ya está en los cielos. Digo yo siempre. Pero él era muy cariñoso. Entonces aparecía de vez en cuando, pero él era cariñoso, ese tiempo era de calidad. Así que un saludo para todos los papitos y a disfrutar esa parte. Mire que Jesús los comparó el amor de ustedes al amor del Padre, ¿eh? Siendo ustedes malos, nosotros todos somos malos. Nunca vamos a ser 100%, ¿cierto? Pero aún así, con imperfecciones, hay papitos que se levantan temprano, a las 6 de la mañana, a trabajar. Están todo el día trabajando para conceder los deseos de sus pequeños, de sus bendiciones. Así que imagínense, un papá forzado así. Y él dice, Dios dice que él es superior a ese amor. ¿Cuánto más no nos lo dará todas las cosas? Así que cuando yo entendí bien ese versículo, dije, no, yo estoy puro leseando, porque yo sí tuve un padre cariñoso. Y sé que hay algunos padres que son a veces como lejanos, pero a veces son lejanos porque se introducen mucho en el trabajo y descuidan un poquito el hogar.
pero alguien me explicó cuando chica que eso también es amor. Cuando la persona se esfuerza y tiene poco tiempo, llega cansado, o tiene poco tiempo para compartir. Pero eso que llega todos los fines de mes, esa provisión que viene, viene también, ¿cierto?, con amor. Es parte del amor de tu padre hacia ti. Así que el día de hoy sí vamos a bendecir a todos los padres. A todos. ¿Por qué? Porque nuestro Padre es que está en los cielos, ya Él nos dijo, ¿cierto?, una referencia. Siendo malos, tenemos que entender que hay buenos y malos padres. Él es, con su amor, es Padre, ¿cierto?, que nos da toda la cosa. Es Creador perfecto. Así que bueno, yo me quiero ir con una alabanza ahora para poder entrar ya en este tema de... Yo me quedo porque quiero comenzar a celebrar ya hoy día el Día del Papá. Pero ¿saben qué? No es que uno esté siempre buscando todo esto, pero cuando Dios nos mira como un padre mira a sus hijos. Y Él es el Padre perfecto. Y muchas veces nosotros, lo mismo que le estaba diciendo recién, tenemos una idea de padre así como, no es tan cercano. Y yo me doy cuenta, por la palabra de Dios, que Dios siempre nos ve. Siempre está cerca. La alabanza incluso lo decía, los ojos me miraron y me cambiaron el corazón. Él nos ve que estamos tristes, Él nos ve que tal vez tenemos enfermedad. Él ve nuestra necesidad y sabe lo que hace, corre hacia nosotros. Así que, ¿qué le parece si este día meditamos un poco en eso? Meditamos en todas las cosas que Dios nos ha mostrado de su presencia. Así que, el día de hoy, ¿cierto?, quiero compartir con ustedes un versículo de la Biblia que es muy lindo, que se encuentra en el libro de Juan, capítulo 1, versículo 12. Y nos dice así: Mas a todos los que le recibieron, a los que creen en su nombre, le dio la potestad de ser ellos hijos de Dios. Mire, los cuales no son engendrados de sangre, ni de voluntad de carne, ni de voluntad de varón, sino de Dios. Una palabra que vamos a estar meditando, que vamos a estar llenando nuestro corazón. ¿Qué es lo que Dios nos quiere decir a través de ese versículo?

Una alabanza hermosa, preciosa, ¿cierto? Que nos da a entender ese amor tan grande que ha tenido el Padre con nosotros. Si uno busca, por ejemplo, la Biblia, la parte, ¿cierto?, donde nos trata de hijos, cuando está en esa parte tan especial, nos dice un versículo muy lindo que dice: mirá cuál amor nos ha dado el Padre. ¿Ya? Primera de Juan, capítulo 3, nos dice: mirá cuál amor nos ha dado el Padre para que seamos llamados hijos de Dios. Hijos de Dios. Un amor tan grande, ¿cierto?, para llamarnos hijos. Imagínense que Él es un Dios santo, un Dios todopoderoso. Y cuando yo voy a esa partecita, muchas veces uno dice, o escucha predicación y dice: sí, yo entiendo que Dios, es Padre, pero a veces lo siento lejano. A veces siento que está lejos de mis problemas, que no está cerca de mí. Pues bueno, quiero contarle la historia que le pasó a algunas personas que sintieron que Dios les había abandonado, que ya no estaba con Dios. De muchas maneras se mostró al hombre. Se mostró a través de la naturaleza, se muestra a través también de sueños, se manifiesta. Pero la manera más clara es cuando nos habla a través de su palabra. Cuando nos dice: yo soy tu padre, tú eres mi hijo, o tú vas a ser parte de mi pueblo, tú vas a ser mi tesoro preciado. Y hay muchas partes de la Biblia donde nos llama, y nos llama a ser parte de su pueblo, a ser sus hijos. Y yo el otro día estaba pensando y decía: sí, es maravilloso poder entender esto, pero muchas veces nosotros tenemos que pasar procesos. Hasta que no lo pasamos, no podemos entender eso. Y quiero ir a la historia de muchos años atrás, cuando el pueblo de Dios fue esclavo y no tenían una vida propia. Tenían que estar viviendo, ¿cierto?, para el faraón. Tal vez como sucede muchas veces también en nuestras vidas, trabajamos y nos transformamos en esclavos de nuestro trabajo, de nuestras responsabilidades. Pues bien, aquí sucede algo maravilloso. Si bien es cierto, yo les decía que ellos, Dios siempre nos ha seguido, siempre ha sido un padre preocupado, siempre nos ha visto. Se mostró a Abraham, se mostró a él y le dijo, ¿cierto?, tu descendencia va a ser como las estrellas. Y le dijo que él iba a ser quien era Dios, el único Dios verdadero. Pero pasaron muchos años para que se cumpliera esa promesa. Y si nos damos cuenta, ¿cierto?, en el libro de Éxodo, capítulo 14, nos muestra algo muy bonito. De hecho, por ejemplo, la historia comienza, a mí me impacta cómo comienza desde Génesis, cómo termina en Génesis y cómo comienza eso. El pueblo de Dios, él ya había determinado su pueblo, ¿cierto? Termina el libro de Génesis siendo personas libres, viviendo ahí en Egipto. Charlaban con ellos, conversaban, a lo mejor tenían hasta amigos. Pero una hoja después, en el libro de Éxodo, son esclavos. Han pasado los años y han pasado más de 400 años que están siendo esclavos. Y flagelados, ahí haciendo, ¿cierto?, los tremendas. Hasta el día de hoy, si uno se mete ahí, podré ver todas aquellas esfinges de los faraones, todas aquellas cosas, ¿cierto?, que fueron ellas a través de los esclavos, con el pueblo de Dios. Pero Dios miraba a su pueblo, miraba a sus hijos que de cierta manera se habían apartado también de él. Pero él tenía una promesa en su corazón que quería cumplir, que iba a cumplir. Y aquí se ve la primera parte, cómo Dios es Padre con nosotros. ¿Saben cuándo? Cuando el pueblo comienza a clamar, comienza a decir: hay un Dios, a mí me contaron que hay un Dios que habló con Abraham y es nuestro Dios, y él nos puede ayudar. Hasta el momento no ha hecho nada, pero yo sé que si clamamos a Él, Él nos va a ayudar. Y cuando este pueblo comenzó a clamar, comenzó a pedir, ¿qué creen ustedes que sucedió? Es la historia más linda de un padre por sus hijos. ¿Qué sucede, por ejemplo, cuando un padre está durmiendo y a mitad de noche hay un grito desgarrador de un hijo que dice: papá, papá? Yo creo que el padre se levanta, corre y va a ver a su hijo. ¿Qué le pasó? ¿Qué tiene? ¿Tiene pesadilla? ¿Qué sucede? Algo así sucedió en el corazón de Dios.
El corazón de Dios que siempre estuvo pendiente de sus hijos, de su pueblo. Escucha el clamor. Escucha que están llorando, están muriendo. Estábamos hablando del día del papá y había muchos padres, personas de familia que morían ahí. En esa obra morían y quedaban huérfanos. Tal vez habían jóvenes, niños que estaban ahí y se sentían tristes, se sentían solos. Si bien es cierto, yo creo que tiene mucha similitud con los años que pasamos ahora, con los tiempos de ahora, donde padres y madres se van a trabajar y quedan los hijos solos. Muchas veces malgastamos el tiempo y cuando llegamos cansaditos hay poco tiempo de estar con los hijos. Ahora viene una festividad, el Día del Papá. Ya nos acordamos del papá y hay una fiesta y todo eso. Pero hoy día Dios nos viene a decir cómo Él siguió a su pueblo, siguió a sus hijos y los dejó caminar, los dejó que caminaran. Se dio cuenta que en un momento ya eran esclavos. Pero eso era parte del plan de Dios. Y ellos siendo esclavos clamaron a Dios. ¿Y sabe lo que sucedió? Dios corrió. Dios estuvo ahí. Dios escuchó su oración. Escuchó su clamor. Como hoy día también puede escuchar tu clamor. Como hoy día también puede escuchar lo que tú quieres para decirle a Él. Sucede todo esto, ¿cierto? Lo maravilloso es, y me encantaría que buscaras en tu Biblia, el libro de Éxodos, capítulo 14. Y esto tiene por título, Los israelitas cruzan el Mar Rojo. Tu palabra dice, habló Jehová a Moisés diciendo, di a los hijos de Israel que den la vuelta y acampen delante de Pianirón, entre Migdol y el mar, hacia Baal Zefón. Delante de él acampes junto al mar. Porque el faraón dirá a los hijos de Israel, encerrados están en la tierra, el desierto los ha encerrado. Y yo endureceré el corazón del faraón para que lo siga. Y seré glorificado en el faraón y en todo su ejército. Y sabrán los egipcios que yo soy Jehová. Y ellos lo hicieron así. Mire qué maravilloso, Dios da indicaciones, Dios tiene un trato con una persona, con Moisés, y le da indicaciones, le dicen cómo marchen. ¿Por qué le estoy comentando esto? Mira, a mí me encanta leer la Biblia, de verdad, en serio, me encanta leerla. Encuentro muy linda la historia. Pero ¿saben qué? Yo creo que usted va a compartir conmigo esta parte. Cuando usted lo ve en una película, cuando usted ve la escena, cuando usted ve esa partecita donde están huyendo el pueblo de Israel, ahí, corriendo, arrancando, huyendo del faraón, como muchas veces lo hacemos nosotros, huyendo de los problemas, y vamos y nos enredamos más, y corrimos, y nos damos cuenta que estamos encerrados, y tal vez Satanás dirá, ya, aquí yo voy a tomarla, aquí yo voy a agarrar, pero ¿saben qué? Es el plan de Dios, porque ahí, en ese momento, Él se manifiesta con amor, Él se manifiesta como Padre, Él lo que estaba haciendo, estaba siguiendo el caminar de sus hijos. Él sabía, Él le indicó que se fueran por ese lado. ¿Quedaron encerrados? Sí. ¿Estaba el mar? Sí. Y por detrás persiguiendo todos los egipcios. Todos aquellos soldados que eran máquinas de matar prácticamente. Pensarían, ¿cierto? Aquí los destrozamos. Aquí ya no hay más que contar. Muchas veces nosotros pasamos las mismas circunstancias. Estamos ahí. Hay dificultades y viene una, viene otra. Y nosotros decimos, pero hoy, ¿para dónde voy? ¿Qué hago? Pues lo que hizo el pueblo de Israel es lo que nosotros tenemos que hacer. Ellos clamaron, ellos dijeron, ellos se apegaron a Dios, reconocieron a su Padre. Sí, es el Dios de Abraham, de nuestros padres, es el Dios que nos ha guiado, es el Dios que siempre está con nosotros. Es el Dios que me han contado mis padres, es el Dios que conozco desde niña, es el Dios que me habló mi papá. Ahí voy a llegar a la parte buena que tuvo mi papá. Él me habló de Dios. Yo creo que cada uno de los padres que está ahora en su casita dirá, sí, mi papá también me habló de Dios. Y los hijos y sus hijos dirán, mi papá también me contó que había un Dios poderoso. De eso hablaban los israelitas. Le contaban a sus hijos y le decían, hijo, hay un Dios todopoderoso que nos va a defender. Este mar no es nada. Y muchos de ellos a lo mejor reclamaban y dudaban. ¿Vamos a morir aquí? A mí me encanta una frase que yo escuché ayer en esa película. Yo ya me voy a sincerar. Esa película de los 10 mandamientos
Es muy linda. Había una frase que yo la había leído muchas veces en la Biblia, pero ayer la escuché y Dios me dijo algo. Yo ayer la escuché en los labios, hay cierto, de Moisés, y Dios me dijo algo. Éxodo 14:13 nos dice: y Moisés dijo al pueblo: no temáis, estad firme y ved la salvación que Jehová hará hoy con vosotros, porque los egipcios que hoy veis, habéis visto, nunca más siempre los veréis. Parece un trabalengua, nunca más para siempre los veréis. Mira, esos egipcios que vienen a seguirte, que vienen por ti, nunca más los verás. Nunca más los verás. Y Dios me hablaba al corazón, porque yo muchas veces leí ese versículo. Pero cuando ayer lo escuché, yo decía: ¿y por qué yo estoy asustada? ¿Y por qué yo tengo temor? ¿Y por qué pareciera ser que hoy apenas sobrevivo el día? Y Dios me dijo: ese es el pueblo que yo quiero. Un pueblo que ante la duda se arrodilla. Un pueblo que ante la duda, ante el dolor, clama. Y mira hacia el cielo y le dice: si yo he visto tu poder. Yo he visto otras veces. A mí me ha pasado otras veces esto. Y tú has estado conmigo. Tal vez una persona dirá: siento un dolor, tengo una enfermedad. Pero si Dios me sanó hace tiempo, ¿por qué ahora no me va a sanar de nuevo? Si tal vez hoy tienes un problema económico, si Dios ha estado contigo siempre, ¿por qué no va a estar ahora? Y para ser más claro, mira qué lindo lo que Dios le mostraba a su pueblo. Ellos conocían al Dios de Abraham. Esa es la verdad, conocían al Dios de Abraham. Pero el Dios que se le manifestaba ahí era el Dios proveedor. Era Jehová Jiré, era el Jehová sanador, era Jehová nuestro estandarte, era Jehová en su pleno desarrollo como padre, defendiendo a su pueblo, defendiendo a sus hijos. El Dios que se presenta hoy ante nosotros es el Dios Padre. Es un Padre que está con nosotros en cada momento. Es un Padre que nos mira y que ve nuestra aflicción. Usted pensaba que estaba solita, que nadie lo veía. Dios está mirando, Dios está esperando tu oración. Dios está esperando ese momento hermoso en que tú le digas: Señor, yo sé que tú fuiste el que dijiste. Tú fuiste el que me dijiste: esos egipcios nunca más lo verás. Esa enfermedad nunca más lo verás. Esa necesidad que tú tuviste nunca más la tendrás. Porque tienes un Padre rico. Tienes un Padre rico en misericordia y en amor. Y hay salvación. Mira lo lindo que dice acá. Y yo me quedo con esta parte que para mí siempre como que me flecha el corazón. Y Moisés dijo al pueblo: no temáis, está firme y ved la salvación. Ved la salvación que Jehová hará hoy con vosotros. Si hay algo que tenemos que agradecerle a Dios, es que nos haya salvado, es que nos haya tomado, es que nos haya hecho, esa partecita que yo leí al principio, hijos. A todos los que creen en su nombre le dio la potestad de ser ellos hijos de Dios. Y nos vuelve a recordar cuando nos dice: mirad cuál amor nos ha dado el Padre. Ha enviado a su Hijo para hacernos su Hijo. Mira cuán amor nos ha dado el Padre para llamarnos hijos de Dios. Para llamarnos sus hijos. O sea, si hay alguien que quiere ver a Dios como Padre, mire qué lindo cómo Él lo dice. Con tanto amor te amó. Con tanto amor te mira. Que para Él tú no eres una persona cualquiera. No eres un numerito más. No eres una persona que está ahí en la tierra, clamando y pidiendo. Eres su hija. Eres su hija que tiene una necesidad. Eres su hija que está ahí. Eres su hija que quiere tener una intimidad con Él. Yo nunca me imaginé que la palabra Padre iba a tener para mí tan sentido, tan hermoso sentido. Cuando ahora ya, un poquito más viejita, me doy cuenta, es un poquito la memoria para atrás y podría decir como estos egipcios, con esto israelita: yo nunca he visto que Él me ha desamparado. Aquellos egipcios que me perseguían nunca más estarán en mi vida. Aquellos egipcios tal vez que vienen atormentándome nunca más, porque Él se ha mostrado en mi vida como el gran yo soy. Él es mi Padre, pero mire lo lindo, Él es Padre, pero también es el gran yo soy. Es Dios Todopoderoso, el que hizo todas las constelaciones, el que hizo el universo entero, el que dictaminó con su palabra cómo fueron abiertos los cielos, hasta dónde llega el mar, cómo sopla el viento,
¿Dónde cae la nieve? ¿Cómo se forma la nieve? Aquel, este todopoderoso, el gran yo soy, es mi papá. Es mi papá. Es mi padre. Si usted lo cree en este momento, mire, gloria a Dios. Dele gracias a Dios. Cántele a Dios. Gracias a Dios por mostrarme que tú, el gran yo soy, el mismo Dios de Israel, el que abrió el mar, el que le seguía con una nube, protegía a sus hijos, el que en la noche era fuego, columna de fuego, y en el día era una columna para tapar el sol y no murieran de calor. Ese mismo Dios es mi Padre. Es mi Padre y tiene un amor inmenso para mí. ¿Qué le parece si hoy, meditando en este amor tan grande de Padre, meditamos en el gran amor de Él primero? Ese amor que nos toca. Y cada padre que está en su casa diga, oye, yo soy afortunado porque alguien me llama Padre. Soy afortunado de que alguien copiará lo que yo le diga. Y si yo le enseño de Dios, esa persona nunca más se apartará de esa senda. Hoy día Dios nos está marcando un camino tan lindo, mucho más lindo que creo que tan lindo como se lo mostró a su pueblo. Un camino de salvación. Hoy día yo quiero ir por ese camino, yo no sé tú, pero yo quiero ir por ese camino. Vamos a estar orando después de esta alabanza para decirle a Dios, gracias Dios por mostrarme que eres mi amigo, eres mi hermano, pero sobre todo eres mi padre y eres el gran yo soy.

El gran yo soy. Qué hermosa alabanza. Y más que hermosa alabanza, es una gran verdad también. ¿Eh? Yo no sé cuántos de ustedes pueden decir, sí, es verdad, es el gran yo soy. Es aquel que está siempre con nosotros, el que nos guarda, el que tiene un plan perfecto para nosotros. Y saben ustedes que yo me recordaba de una historia, que me contaron cuando era muy pequeña. Una historia que me contaron y me lo contaron de esta manera. Muchas veces Dios es de esta manera, mire. Como un padre amoroso que de pronto se da cuenta que su hija tiene un peluche que es un... Ahí, ¿cierto? Su regalón. Duerme con el peluche, va a jugar con el peluche y está todo el tiempo con ese peluche muy apego. Han pasado los años, el peluche ya está un poquito deteriorado y de pronto el padre llega un día a la tarde y le dice a su hija, entrégame el peluche. Y dice, no, ¿cómo te lo voy a pasar si es mío? Tú me lo regalaste con amor y yo duermo con él. Es mío. No te lo voy a entregar. Y él insiste una vez más, entrégamelo. No, no, yo no puedo estar sin mi peluche, yo no puedo vivir sin mi peluche. Y llega un momento que insiste el padre y dice, ¿tú crees en mí? Sí, sí, dice la niña. Entrégame el peluche. Y la niña así toda triste, toda, le entrega el peluche al papá. Y el papá se lo quita, obviamente. Y la niña mirando tristemente, queda así con su cabecita gacha. Y el papá saca un tremendo oso de peluche grande, hermoso. Y la hija dice, oh, pero papá, ¿por qué no me dijiste que tenía? Porque eso es fe. Y el papá le explicaba eso a la hija. Eso es fe. Cuando tú piensas que todo ha terminado, que ya no hay nada más, viene la mejor parte, comienza algo nuevo, comienza un camino nuevo. Entonces me doy cuenta que es tan real esa parte cuando dice, cuando nosotros aceptamos a Dios, Él hace cosas nuevas en nuestra vida. Dios es Padre de Jesucristo, mira lo que le voy a decir, es Padre de Jesucristo y de todos los que creen en Él. Él nos recibe por Jesucristo, por su Hijo. Entonces cuando Jesucristo viene y dice, acá traigo otros hermanos más. Ellos también creen en mí. También son tus hijos. A él recién somos hijos de él. Y comienza una nueva vida. En Isaías 64:8 dice, ahora pues, Jehová, tú eres nuestro Padre. Nosotros, barro, somos. Y tú nos formaste. Así que obra de tus manos somos todos nosotros. Ahí el profeta reconoce y dice, ahora me doy cuenta. Muchas personas no se dan cuenta de esto y viven su vida ahí como ilusoriamente. Se caen, se vuelven a limpiar de las caídas, vuelven. Y Dios quiere ofrecerte una vida mejor. Dios ya no quiere que tú andes ahí con ese peluche todo feo o que andes con las rodillas todas peladas. Él quiere que comiences a caminar con Él. Él quiere tomarte, quiere darte una nueva vida. Él quiere comenzar a hacer cosas nuevas contigo, con tu familia, con cada uno. Imagínese, con cada padre que el día de hoy escuchara ese mensaje y dijera eso mismo a su hijo, a su hija, comienza una generación nueva, comienza algo lindo a hacer. Dios nunca ha querido que las tinieblas gobiernen. Él quiere como padre abrazarnos, tomarnos y regalarnos un mejor tiempo. Yo sé, lo voy a decir por mí, a veces llegamos a algunas un poquito más como, se podría decir, grande, a conocer a Dios o a degustar de su amor. Pero en ese momento que Él llega, Él quiere darte algo nuevo. Él quiere darte una vida nueva. Así que te invito a confiar. Mira, esas promesas que Dios tenía para el pueblo de Israel, las cumplió. ¿Cuándo? Cuando su pueblo clamó. Dios va a cumplir todas esas promesas contigo. ¿Cuándo? Cuando tú le clames. Cuando tú ores. Cuando tú estés en su presencia. Cuando tú digas, sí, ahora me doy cuenta, como dijo el profeta, tú eres mi padre. Yo soy barro en manos del alfarero. Haz como tú quieras. Aquí está mi vida. Todos nosotros somos obra tuya. Cuando humildemente reconocemos eso, comienza una nueva vida. Él comienza a mover todo. Los cielos, las nubes, el mar. Comienza a darte todo. Y te dice, aquellos egipcios que ves, nunca más lo verás. Aquella enfermedad que tú tienes, nunca más la verás. Aquel temor, aquella tristeza que tienes en el corazón, mira, si tú me dejas,
nunca más la verás. Hoy día es oportunidad para todos. Hoy día, nuestro Padre quiere abrazarnos, quiere estar con nosotros. ¿Cuántos de ustedes le dice a Dios? Y Señor, gracias, gracias por hablarme. Quiero que me guardes. Ahora sí parece que estoy entendiendo. Quiero que me guardes. Quiero que estés conmigo. Quiero que mi caminar sea contigo. ¿Qué le parece si le decimos a Dios de esta manera? Mire, guárdame, Señor. Guárdame, Señor, como la niña de tus ojos. Guárdame, Dios. Quiero ser tu tesoro. Quiero ser lo que tú siempre hiciste que yo fuera para ti. Yo quiero, te acepto como Padre. Creo en Jesucristo y guárdame. Guárdame, Señor.

Señor, queremos respirar contigo, queremos conversar contigo. Queremos, Dios mío, comenzar una nueva vida contigo, una nueva etapa. Gracias, Dios, por tu palabra, la que nos muestra, Dios, cómo nos has amado. Cuán grande ha sido tu amor. Enviaste a tu Hijo para hacernos hijos tuyos. Gracias, Dios, por ese tremendo milagro. Gracias, Dios, porque cuando vemos nuestros padres, podemos ver en algo la similitud de tus cuidados, de cómo nos has cuidado. Señor, en este momento te clamamos por aquellas personas que se sienten tal vez desprotegidas, solas, que muchas veces, Dios, no se han encontrado aún con tu amor. Señor, abrázales, tócales, que podamos entender, Dios, que tu amor es tan grande que enviaste a tu Hijo para hacernos aceptos al Padre. Gracias, Dios, porque hasta el día de hoy tu misericordia y tu amor ha estado protegiendo. Porque si revisamos en nuestra vida, Dios, siempre has estado. Cada vez que hemos clamado, tu respuesta está ahí. Cada vez que hemos ido a la oración, tú nos respondes, Señor. Gracias, Padre, por todas aquellas personas que hoy están confiando en ti. Si hay alguien que tal vez se ha debilitado su fe, Señor, hoy confiamos en tu palabra. Tú eres nuestro Padre. Tú eres nuestro Hacedor. Tú quieres darnos un final feliz. Tú quieres guiar nuestros pasos. Perdónanos, Dios, sí, si nos hemos apartado, si tal vez no hemos orado lo suficiente, si no hemos ido a esa intimidad. Hoy estamos aquí, reconociéndote como Señor y Salvador, diciéndote, Dios, mira, este es mi imposible, esto es lo que me angustia, este es mi temor, este es mi mar, estos son los egipcios que vienen en mi corazón, aquellos temores que me hacen temer. Pero hoy me dices que tenga ánimo, que tú estarás conmigo. Gracias, Dios, por darme esa plena confianza. Te pido por todas aquellas personas que aún no se sienten hijos, que puedan hoy día reconocer y saber que hay un camino para el Padre, que el camino está abierto, que puedan sentir en su corazón que pueden abrazarte como un padre, como un hijo abraza al Padre, y que tú estás feliz de recibirlo. Gracias, Dios, porque hoy día nos recibes con buenas noticias. Nos das tu amor y tu misericordia. Nos hace caminar, Señor, en tu palabra. Nos muestras tu palabra, Dios, y nos muestras que nos has libertado. Que nos quieres dar un nuevo final, un nuevo camino. Gracias, Dios. Nos vamos, Dios mío, Señor, tal vez a dormir. Pero confiamos que hay alguien que guarda nuestros sueños. No se dormirá. No se dormirá. Que el que guarda nuestros sueños. Gracias, Dios, por estar siempre con nosotros. Confiando, Dios mío, en tus promesas, en tus palabras. Gracias, Dios. Y si hay alguien que aún no se siente hijo, Señor, muéstrale tu amor. Toca su corazón. Toca su vida. Abrázalo, Dios mío. A través de la circunstancia, a través del problema, que él se pueda sentir amado. Que pueda ir y orar. Gracias, Dios, por este camino perfecto. Gracias, Señor. En el nombre de Jesús. Amén.

Bueno, cuando son exactamente las 9 de la noche con 21 horas con 3 minutitos, yo ya me estoy despidiendo. Pero mire, yo quería escuchar una alabanza con usted, bien cortita. Es una alabanza que me marca mucho porque mi padre me la enseñó. Sí, justamente, porque mi padre me la enseñó. Quiero saludar a todas aquellas personitas, no quiero quedar ausente de este saludo. Para todas aquellas personas, varones, que no fueron papá o no han sido papá, pero se han comportado como papá. Para los padres adoptivos. Para aquellos que tal vez estuvieron en todo momento. Tal vez sin decirlo, ellos marcaron tu vida. Tal vez te criaron, papá de crianza, se podría decir, ¿cierto? Y estuvo ahí. Quiero agradecer por aquellas personas que están a nuestro lado, que se han comportado como padre. Quiero también, ¿cierto?, enviar un saludo al cielo. Para aquellos que están ahí, ¿cierto? Y que se han antecedido nada más, pero que han dejado un buen recuerdo, algo agradable. Bendiciones para todos aquellos que aún tienen sus papitos. Y yo quiero, mira, quiero que esta alabanza la pueda, a ver si te acuerdas de ella. Mire qué maravilloso. Nos vamos a ir un poquito contentos. Esa canción me la enseñó mi papá.

¿Qué le pareció esta alabanza? ¿Cómo nos estamos despidiendo? Con vigilia. Yo creo que muchas personas se recordaron del himnario, de toda esa... Preciosa esta alabanza, ¿eh? Me libertó. Decir así con todo el corazón. Gracias, Dios. Gracias por los padres que me diste. Gracias por las personas que he conocido que son buenos padres. Y que el Señor toque a todos los padres, ¿cierto? Que sean buenos ahí, en ese sentido de reconocerse como una labor tan linda como ser papá. Así que yo ya me estoy despidiendo y sin antes no dejarles de invitar al precioso programa de mañana. Las hermanas van a estar, ¿cierto?, disfrutando esa bendición tan grande de esa Biblia que se va a llevar un papito, una bendición para un padre, el día de mañana a las 20 horas. Así que usted no se separe de nuestra sintonía, mañana y matinal. Luego también, ¿cierto?, está el programa de las hermanas que viene bendecido. Yo me voy muy contenta, muy alegre, ¿sí? Siento la gloria de mi Jesús. Oh, gloria a Dios, Él me libertó. Bendiciones, que tengan un reparador descanso.

0: decisión de su vida, traer a su casa la presencia de Dios. Porque cuando la presencia de Dios entra a un lugar, lo seco tiene que reverdecer.
1: ¡Aleluya!
0: Lo que se cayó tiene que levantarse. Cuando la presencia llega a una casa, la familia tiene que restaurarse.

0: La radio te informa la hora. 22, 4 minutos.
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0: morará bajo la sombra del Omnipotente.
1: Diré yo al Señor, esperanza mía y castillo mío.
2: Él te librará del lazo del cazador, de la peste destructora.
1: Con sus plumas te cubrirá y debajo de sus alas estarás seguro.
0: Escudo y adarga es su verdad.

Si has venido a alabar, vamos, fuerte ese aplauso al único merecedor de toda honra, toda gloria. Tus palmas hacia arriba de su cabeza, va así.

Si tienes algo que darle a Dios ahora, entrégalo, entrégalo.

Vamos con los pies, y vamos, muévame los pies, muévame los pies.

Que el diablo sabe muy bien cómo engañar. Y el diablo sabe muy bien cómo dividir. Y la obra más trágica que el diablo hace es dividir. Cristo lo dijo: Padre, que sean uno como tú en mí y yo en ti. Ese es el llamado de Dios a la iglesia ahora. Que seamos uno.

Ahí estás tú, el que decías ser el enviado, el supuesto Mesías, el que iba a destruir el templo y a reconstruirlo en tres días. Fantasías y sensacionalismo, tus seguidores llenos de fanatismo. Si en verdad eres quien dices ser, sálvanos y sálvate a ti mismo. Si resucitas

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0: ¿Será que no temes a Dios? 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No, no seas indiferente, que a él lo han condenado injustamente. 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Sus verdugos sentirán el remordimiento. 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

0: morará bajo la sombra del Omnipotente.
1: Diré yo al Señor, esperanza mía y castillo mío.
2: Él te librará del lazo del cazador, de la peste destructora.
1: Con sus plumas te cubrirá y debajo de sus alas estarás seguro.
0: Escudo y adarga es su verdad.

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Muy buenos días, muy pero muy buenos días. Qué bueno es poder estar a esta hora saludando a cada uno de ustedes, nuestros queridos auditores de acá de la radio, ¿eh? Claro que sí, pues, queridos, queridísimos auditores, familia de Radio Impacto Chile. Bueno, estoy muy contento, qué alegría poder saludarles a esta hora de la mañana. Sí, estamos todos muy contentos aquí de iniciar una vez más la programación. Son las 10 de la mañana con 9 minutitos, 10 de la mañana con 9 minutos, y le damos la más cordial bienvenida a esta mañana de día viernes. Bien, pues queremos enviar un abrazo gigante a cada una de las personas que a esta hora nos sintonizan, que a esta hora, cierto, están juntito a nosotros, a quienes ya están en el trabajo ahí poniendo todo el empeño para realizar las actividades del día. A los amigos, cierto, que están conduciendo hasta ahora, a los hermanos ahí que van rumbo al trabajo, otros van conduciendo, cierto, alguna actividad, pero igualmente le queremos hacer extensivo este saludo a esta hora de la mañana, a los que van trabajando también en la conducción, a los amigos taxistas, a los amigos microbuseros, en fin, a todos los que van cruzando las rutas de nuestro país. A quienes están también comenzando sus rutinas, sus actividades. A los que están en el gimnasio, ¿qué les parece? Sí, pues si hay algunos que están a esta hora, están en el gimnasio también. Les saludamos a estos chiquillos, ¿cierto? Que se levantan motivados todos los días para hacer sus rutinas de ejercicio. Y a los que hacen otro tipo de rutinas también, pues los que están, ¿cierto? En la rutina del querer levantarse, ¿ah? Yo creo que hay muchos que están ahí peleando hasta ahora, ¿cierto? Con la sábana para poder levantarse, para poder ya iniciar las actividades del día. Así que, bueno, a todos, en fin, a todos los que nos escuchan, ¿cierto? A través de sus teléfonos móviles, a los que van ahí en el auto, conectados con el Bluetooth de la radio, ¿cierto? También saludarles a todos los que están entonces incorporados ya a nuestra señal online de Radio Impacto Chile en cualquier rincón del mundo. Así que, para todos y cada uno de ustedes, gracias por elegir nuestra compañía matutina, ¿cierto? Claro, de cada día, lunes a viernes, estamos acá con el matinal. Ya algunos días hacemos material extendido hasta las 12 del día. Otros días, ¿cierto? Estamos un poquito más cortitos ahí, pero vamos, estamos trabajando para eso, ¿eh? La idea es hacer un matinal, ¿verdad? Que vaya desde las 10 de la mañana hasta las 12, 12 y media por ahí, ¿eh? Acompañarles durante toda la mañana. Esa es la idea. Nos están faltando algunas cositas todavía, ¿cierto? Pero estamos trabajando en eso. Tenemos el lunes, ¿cierto? Que ya está cubierto. El martes también, miércoles, el jueves, y solamente nos falta el día viernes, ¿eh? Nos falta un valiente ahí que se atreva a venir acá a la radio a trabajar con nosotros, ¿cierto? Claro, el día viernes para hacer el material más extendido también. Así que bueno, la invitación está extendida para ustedes, ¿eh? Por fin llegó el día viernes, ¿eh? ¿Cuántos esperan el día viernes? Cuénteme, ¿usted está esperando el día viernes? ¿Le gusta el día viernes o no? Sí, pues. Sí, este día ya se respira ese airecito de fin de semana. Nos encanta mucho el fin de semana, ¿eh? Claro, porque podemos descansar ahí junto a la familia, recuperarnos un poquito, ¿cierto? Recuperar las fuerzas después de una semana extendida de trabajo laboral, ¿cierto? Y nos agota un poquito, ¿eh? Y si a veces nos cansamos. Lo importante es siempre estar, ¿cierto?, haciendo las cosas de lo mejor posible, como si fueran para Dios. Ponerle todo el empeño durante la semana, ¿verdad?, para actividades de trabajo, y el fin de semana podemos ya dedicarnos al descanso junto a nuestra familia. Así que, bueno, la idea, ¿cierto?, hoy poder acompañarles con una selección musical, que tenemos, ¿cierto?, música variada para amenizar un poquito la mañana. Tenemos noticias también, y por supuesto, estar siempre animándole, ¿cierto?, con una sonrisa ahí, ¿ya?, para que usted también se anime y pueda hacer lo mismo. Usted comparta ahí con las personas que están a su alrededor, dé un saludo ahí afectuoso, ¿verdad?, regale una sonrisa, converse un ratito. Esa es la idea. Bien, pues, en primera instancia también poder agradecer al Señor, ¿verdad?, agradecer a Dios por este día que Él nos ha otorgado, ¿ya?, un regalo de parte del Señor, ¿cierto? Y siempre es bueno estar agradecidos cada inicio de día, cada mañana, todo el día, ¿eh? Siempre, siempre dar gracias al Señor porque es un tremendo regalo de parte de Él. Él nos cuida durante la noche, ¿cierto? Permite nuestro descanso. A veces dormimos más de lo normal, otras veces nos falta un poquito de sueño, pero bueno, así es la cosa nomás, ¿ya? Y hoy despertamos, ¿cierto?, con esa alegría en el corazón de saber que Dios está con nosotros. No estamos solos, el Señor nos acompaña cada día. Así que gracias a Dios por todas esas cosas, por las bendiciones, ¿cierto?, que recibimos a cada instante. Bien, pues, acomódese por ahí nomás, suba el volumen de la radio o lo que tenga ahí sintonizado. El teléfono móvil, generalmente, ¿ah? Digo, somos una radio digital
que estamos ahí en todos los teléfonos móviles, estamos en los computadores, en los televisores también, estos que son, ¿cómo se llama? Televisores Smart. Sí, los que tienen, ay, se me olvidó. Ya, pero todos estos televisores actuales, ¿cierto? Usted también nos puede buscar ahí en nuestra página web y también nos puede escuchar, ¿verdad? Bueno, sería bueno que se pudiera comunicar con nosotros el día de hoy, ¿eh? ¿Qué le parece? Sí, bueno, me encantaría. Sería de mucha bendición para nosotros como radio acá poder saber de usted, ¿eh? Que usted interactúe con nosotros, nos envíe algún saludito a través de nuestras plataformas, ¿cierto? Sí, pues a través del chat en vivo o también a través del WhatsApp, que se lo doy inmediatamente, más 569-74-24-6211. Ahí está el WhatsApp de la radio, entonces, para que usted nos envíe algún saludito, ¿cierto? O si quiere saludar a alguna persona que pueda estar cerquita suyo ahí, alguien que esté celebrando alguna fecha especial el día de hoy, ¿por qué no? Sí, pues, un cumpleaños. Ayer estuvimos saludando, ¿cierto? En la mañana a nuestra hermana Digna, ¿eh? Sí, nuestra hermana Digna, ¿sabe? La estuvimos saludando a usted, hermana, por su cumpleaños, tempranito en la mañana. Después también en la programación que vino más tarde, también la saludaron. Así que estuvo bien saludado el cumpleaños el día de ayer a nuestra amiga Digna Sae, ¿eh? Claro que sí. No, pero no supimos cuánto está cumpliendo, ¿eh? No, ahí no nos metemos nosotros en ese plano, ¿eh? No sabemos qué edad está cumpliendo. Pero lo importante que ese día, cierto, el día de ayer y todos los días también sean de mucha bendición para su vida y su familia. Así que están nuestras líneas abiertas entonces, las redes sociales ya están abiertas también, donde usted ahí puede comunicarse con nosotros a través de ella, ¿cierto? Y puede interactuar también en las distintas aplicaciones, distintas plataformas a esta hora de la mañana y durante todo el día. Que tengan todos una maravillosa jornada, entonces, un bendecido viernes, quédese en sintonía, porque acá estamos, pues, ¿eh? Ya comenzando en Radio Impacto Chile. Recordad que hoy es el día oficial del Día del Padre, ¿ah? ¿Eh? Y pues, hoy 19 de junio es oficialmente el Día del Padre en nuestro país, ¿eh? Así que saludamos a todos los padres y a los que están por ser papitos igual, ¿eh? A los que están por ser padres también les enviamos este buen saludo, ¿cierto? Muchas bendiciones para sus vidas, ¿eh? Sabemos que es muy importante la labor, ¿cierto? De los padres cada día que llevan el sustento al hogar también. Y más que eso, ¿eh? Más que padres que son proveedores, también son padres presentes con su familia, con sus hijos, son colaboradores en la casa, también le ayudan a la esposa a hacer el aseo, a hacer el almuerzo, las preparaciones del día a día, ¿cierto? Le ayudan a los hijos a hacer las tareas, en fin, son multifacéticos estos chiquillos hoy día, ¿eh? No, pues sí, los padres hoy día no son los mismos padres de antes. Claro, hoy día multifacéticos, están en todas las cosas en la casita, son padres presentes, ¿verdad? En todas las actividades de los hijos. Así que un cariñoso saludo para todos los padres el día de hoy, día oficial. Aunque ustedes saben, bueno, todos sabemos que se conmemora o se celebra, ¿cierto? Un tema comercial el día domingo. Y nosotros lo hacemos hoy día, ¿eh? Claro, porque el domingo no vamos a estar acá en vivo. Así que hoy día aprovechamos de saludar. El día domingo, claro, si el día domingo también ahí se junta la familia. Es que se hace por eso más que nada, ¿eh? Porque generalmente, si imagínense que hoy día se celebrara masivamente, la mayoría de los papitos están trabajando, no están en sus casas, pero por eso se traspasa, ¿verdad? Se traslada al día domingo próximo, que sería, bueno, pasado mañana, el día 21, donde todos los papitos van a estar en casita, ¿verdad? Ahí celebrando junto a sus hijos, junto a la familia, ¿ya? Así que eso es más o menos la explicación para el día de hoy. Bien, pues son las 10 de la mañana con 17 minutitos y continuamos ahí con la música acá en Radio Impacto Chile.

bien, pues, ¿cuántos han levantado ya con esta música bien animada para esta mañana? Sí, pues, me imagino ya están levantándose algunos, rompiendo, venciendo ese espíritu, ¿cierto?, de flojera, de sueñito. Claro, que levantarse. El día está un poquito nublado, ¿ya? Sí, no está muy agradable el día, está un poquito helado igual, pero hay que levantarse igual, ¿no? Pues si no, no queda otra, ¿eh? Claro, vamos a revisar la temperatura acá en la comuna de Coronel, ¿cierto? Y está alrededor de los 10 grados por allá, 10, 11 graditos, no... Una temperatura término medio para esta época del año, ¿eh? Pero sí, la sensación térmica se siente distinto, ¿eh? Siente fría a la mañana. Pero a levantarse no va, pues, abrigadito ahí, póngase todo encima, abríguese con todo, ¿eh? El ¿cómo se llama el abrigo este chiporrado? Sí, güey, el cacaraco ahí que le decían antiguamente las mamitas, ¿eh? Bien abrigaditos para levantarse, ¿no? A tomar un rico desayuno que lo está esperando, por cierto. Me imagino que sí, ¿eh? Claro, un rico desayuno, café calientito, una leche, ¿cierto? La otra vez nos contaban ahí que tomaban matecito también, mate de leche, ¿qué le parece? ¿Ha tomado usted matecito de leche? Es rico, ¿ah? ¿Eh? Así que un buen momento, ¿cierto? Ya para levantarse, ya no es tan temprano, ¿ah? ¿Eh? No se esté pasando de listo ahí, levántese nomás. Yo conozco algunos y algunas que todavía están ahí enredados entre las sábanas de la cama, así que la invitación es a comenzar este día nomás con ánimo, ¿cierto? Y junto a la radio, ¿ah? Conecte la radio entonces y va a estar ahí alegre y feliz con la música que hemos preparado especialmente para nuestros auditores el día de hoy. Ya nos saluda Nicola, ¿eh? Muy buenos días, hermano. Dice, quisiera saludar a todos los papitos en su día, en especial a mi hermoso padre, Víctor. Agradecer todo su amor, paciencia y enseñanza. Lo amamos mucho, ¿eh? Ahí está Nicola, entonces gracias por los saludos. Bueno, es mi hija, ¿eh? Sí, pues Nicola es mi hija, está saludando a través de la radio, ¿eh? Y también a todos los papitos, ¿cierto?, en su día, todos los papitos que hasta ahora están conectados a la sintonía de la radio. Saludos especiales, entonces, de parte de Nicola y de todos nosotros. Ya inicialmente, ¿cierto?, hicimos ya el comentario ahí, estuvimos saludando a los papitos en esta mañana. Bien, pues si usted quiere saludar también a su padre, hágalo a través de la radio, mándenos un mensajito ahí al WhatsApp o al chat en vivo y nosotros vamos a estar leyendo, ¿cierto?, el mensaje y saludando a su papito. Bien, pues efemérides para el día de hoy. ¿Qué nos tiene preparado el día de hoy en cuanto a las efemérides? Le cuento inmediatamente, un día como hoy, 19 de junio, pero del año 1813, el origen de la Biblioteca Nacional. El gobierno del general José Miguel Carrera decreta la fundación de una biblioteca pública para el país, nombrando a Fray Camilo Enríquez como su primer director. Aunque la reconquista española frenó un poquito su apertura, este hito se considera el nacimiento de nuestra actual Biblioteca Nacional. Otro día, 19 de junio, pero esto del año 1888... fundación de la Universidad Católica, ¿eh? Sí, pues, bajo el decreto del arzobispo de Santiago, Mariano Casanova, se funda formalmente la Pontificia Universidad Católica de Chile, una de las instituciones de educación superior más antiguas y tradicionales del país. ¿Qué le parece? 1950, creación de la ENAP. Se promulga la ley que da vida a la Empresa Nacional del Petróleo, ENAP, otorgándole al Estado la facultad de explorar, ¿cierto?, y explotar también y comercializar los yacimientos de hidrocarburos en el territorio nacional. Hay algunas efemérides entonces para el día de hoy, un día 19 de junio, ocurrieron, ¿cierto?, en algún momento de la historia, ya en algún año de la historia también. Así que noticias importantes, ¿cierto?, efemérides. ¡Ay, se me queda algo ahí! Y no podemos dejar pasar tampoco, ¿ya? Un día, 19 de junio del año 1933, ¿ya?, se consagra la autonomía de la Policía de Investigaciones de Chile, es decir, PDI, ¿ya?, unificando los servicios de investigación, identificación y pasaportes. Hoy la institución cumple un año más de vida sirviendo a la comunidad, ¿ya? PDI entonces está ahí celebrando un año más de vida, la Policía de Investigaciones de Chile, ¿ya? Claro, y su fecha de nacimiento oficial y autonomía legal se consolidan en el año 1933, aunque esto venía un poquito de antes, ¿ah? Claro, desde el año 1896 más o menos, ya empezaron ahí algunos grupos, ¿cierto?, de agentes civiles, cargados de infiltrarse, ¿cierto?, y recopilar algunas pruebas ahí
mediante métodos científicos que comenzaban a nacer en el mundo. Empezaron ahí en el año 1896, entonces, a hacer algunas unos primeros indicios. Claro, en el año 1927, bajo el gobierno de Carlos Ibáñez del Campo, las policías del país se fusionaron, quedando la sección investigativa bajo el alero de Carabineros de Chile. ¿Ya? Esos fueron los inicios, ¿ya? Pero ya luego, en el año 1933, precisamente un 19 de junio, tras detectar que la investigación criminal requería un mando y una formación completamente técnica y ajena a las funciones militares de orden público, el Congreso entonces aprobó la ley número 5180. Esta ley otorgó autonomía e independencia a la institución, bautizándola originalmente como el Servicio de Investigaciones, Identificación y Pasaportes. Su primer director general fue el abogado e investigador Pedro Álvarez Salamanca. ¿Ya? Claro, pues. Entonces ahí comenzó todo esto de la PDI, ya a lo largo de las décadas, y la institución también se separó del registro civil, ya, y se concentró exclusivamente en el trabajo policial, pasando a llamarse formalmente Policía de Investigaciones de Chile en el año 1964. Ahí está entonces un datito importante, ¿cierto? Para que usted lo sepa. Hoy día entonces estos chiquillos están de fiesta, ¿eh? Claro. Sí, pues, están de fiesta estos chicos de la PDI entonces. Así que les saludamos nosotros acá desde Radio Impacto Chile. Un saludo a todas las personas, ¿cierto? Y trabajan, que realizan esta actividad, ya que tienen esta profesión. Y también a sus familias, que siempre la familia forma parte un poquito, ¿cierto? De las personas que, tanto PDI, ¿cierto? Como Carabineros de Chile también. La familia está involucrada en todo esto que realizan. Estos héroes de la patria, claro, sí, de alguna forma son héroes, trabajan, cierto, por la seguridad de nosotros, los simples civiles de nuestro país, ¿eh? Claro, si nosotros ahí somos simples civiles nomás, ¿eh? Que andamos por la vida, muchas veces somos afectados por la inseguridad de nuestro país, pero Carabineros de Chile, cierto, y tanto como la PDI también están encargados de protegernos, cierto, y de brindarnos seguridad. Así que gracias, chiquillos, ¿eh? Que tengan un buen día. Continuamos con la música en la radio.

10 de la mañana con 41 minutos, 19 minutitos nos separan de las 11. 19 minutos no, solamente nos separan de las 11 de la madrugada. No, de la madrugada no, chiquillos, si no es tan temprano. Si ya es tarde ya. Es hora que estén ya haciendo sus actividades del día. ¿Cuántos están ya trabajando, cierto? Haciendo sus actividades en casita, la doña de casa, ¿verdad? ¿Ya terminaron de tomar desayuno? Me imagino que sí, pues, me imagino que ya el desayuno pasó, ¿eh? Ya deben de estar ahí preparando cositas para el almuerzo, ¿eh? El rico almuerzo que ya se viene. ¿A qué hora almuerza usted? ¿A eso de la 1 de la tarde? ¿O a las 2 de la tarde? Yo creo que el horario de almuerzo es más o menos entre la 1 y las 2 de la tarde, ¿cierto? Más o menos, ¿cierto? Acá en nuestro país ese es como el horario que se considera un buen momento, ¿cierto? Para almorzar. Bueno, el Día del Padre el domingo. Ah, el domingo Día del Padre, ¿cierto? Pero aparte ocurre otra cosita. ¿Sabe qué? Aparte es el Día del Padre el domingo, que es un día muy importante. Pero otra cosita más está ocurriendo el día domingo 21 de junio. Se viene el solsticio de invierno, pues ya lo habíamos comentado en días anteriores, ¿ah? Sí, pues, el día más corto del año. Sí, pues, el solsticio de invierno, entonces, es decir, le damos la bienvenida al invierno ya oficialmente el día 21 de junio. Despedimos, ¿cierto?, el otoño, porque este era otoño nomás y no, todavía no estaba en invierno. Es otoño nomás, ¿ya? Pero le damos ya la bienvenida, entonces. Las lluvias y bajas temperaturas ya se han hecho sentir en Chile, ¿ya? ¿Cierto? Lo hemos visto. Muy bajas temperaturas, lluvias también no muy intensas, ha llovido poco en nuestro país este año. Pero esto es el anticipo nomás y ahora ya se viene lo bueno. Este es el anticipo, ¿cierto?, de la llegada del invierno. Es como la estación más fría del año, no es como, es por muchos años, ¿cierto?, por mucho tiempo, yo creo que siempre, toda la vida, ha sido como la estación más fría del año, por supuesto, ¿eh? El invierno. Y nosotros este año yo creo que comenzamos antes. Sí, de verdad yo siento que este año comenzamos antes con el frío, ¿eh? Sí, pues, si ya en marzo hacía frío. Bueno, su inicio oficial entonces estará marcado por el solsticio de invierno que ocurrirá el 21 de junio a las 4:24 horas de la madrugada, según informó ahí el TOA. En esta fecha se registra el día con menos horas de luz y más tiempo de oscuridad, ¿ya? Conocido como el día más corto del año. ¿Te cuenta? Y el domingo va a ser el día más cortito entonces del año, donde se va a oscurecer como más temprano, ¿verdad? Algo sí creo que, ¿cierto? Claro, el día más corto, ¿cierto? Porque tiene menos horas de luz, ¿ya? Va a haber más tiempo de oscuridad. Bueno, en todo caso el solsticio, ¿cierto? Ya nosotros lo conocemos, año tras año, ¿cierto? Va ocurriendo más o menos lo mismo y siempre va marcando, ¿cierto? El inicio del invierno, ¿ya? Esto pasa en el hemisferio sur, o sea, donde estamos ubicados nosotros, ¿ya? Claro. Y esto estará extendido hasta el día 22 de septiembre. Es decir, el invierno comienza el 21 de junio y termina el día 22 de septiembre, cuando le damos la bienvenida a la primavera. ¡Qué rico la primavera! ¿Eh? Ojalá que pase rápido. ¿Cuántos meses son? Junio, julio, agosto, septiembre. Son 3 meses. Claro, si aquí yo tengo los deditos en mis manos, ¿cierto? Tengo 5 dedos en la mano, puedo contar, ¿eh? Junio, ¿cierto? Junio, julio, agosto y septiembre, ¿eh? 3 meses nomás de invierno, así que ojalá que no sea tan cruel el invierno, ¿eh? Sí, pues que pase sin pena ni gloria, ¿sí? Que pase rapidito nomás el invierno, eso es lo que anhelamos y que llegue pronto ese 22 de septiembre. Lo anhelamos con ansia, lo extrañamos mucho ese 22 de septiembre cuando comienza la primavera. ¿Por qué? Porque ya luego viene el verano. ¡Qué rico el verano! ¿Eh? ¡Te amo, verano! ¡Te amo, calorcito! ¡Qué rico! Para que llegue pronto nomás, que llegue pronto, que pase rápido el invierno. Bueno, eso es más o menos cierto lo que se nos viene este fin de semana, aparte de conmemorar o celebrar. Sí, pues si celebramos el Día del Padre, ¿eh? No es un recordatorio nomás. ¿Usted cree que es un recordatorio del Día del Padre? No, hay que celebrar con bombos y platillos el Día del Padre, ¿eh? Con calcetines incluidos, ¿ya? Bueno, ¿y alguna otra cosita? Ah, un datito importante para nuestra comuna, ¿eh? ¿Sabía usted que en Coronel, cierto, se está dando una situación bien compleja, bien complicada, especialmente hacia las personas adultos mayores, ¿eh?
Claro, muchos intentos de estafas telefónicas por supuestos funcionarios municipales. Ocurrió hace un mes atrás, más o menos un poquito más, acá en Coronel también, que fueron a una casa de una persona, ¿verdad? Una señora, una mamita ahí, adulta mayor, que incluso ya estaba con alguna complicación para desplazarse, para caminar, y llegaron supuestos funcionarios municipales a su hogar y, bueno, le sustrajeron, ¿cierto?, su platita que ella tenía guardada, con engaños, ¿sí, cierto?, y todas esas cosas. Bueno, pero ahora se sigue dando más o menos la misma temática, Ya son casi una decena de adultos mayores de Coronel los que han denunciado haber sido víctimas de intentos de estafas, en este caso telefónicas, realizadas por antisociales y delincuentes, ¿cierto? Se puede decir de esa manera, claro, si son delincuentes, que se hacían pasar por funcionarios municipales, ya que además, ¿cierto?, manejaban harta información, Es igual, es raro, es extraño un poquito, El hecho que ellos manejaban información personal de la víctima, como por ejemplo el nombre, el RUT, ¿cierto?, el domicilio y muchos antecedentes, muchos más datos personales de las víctimas, Según relataron las personas afectadas, los estafadores se comunicaban a sus números particulares para confirmar su identidad y luego señalaban ser asistentes sociales de la ilustre municipalidad de Coronel. Posteriormente, se informaban que tenían disponibles 4 cajas de ayuda social, valoradas aproximadamente en 50.000 pesos, por ahí cada una, 4 cajitas de ayuda social valoradas en 50.000 pesos cada una, las que podían retirar en dependencias municipales o recibir su equivalente en dinero mediante una transferencia de 200.000 pesos. Claro, porque eran 4 cajas, 50.000 pesos cada una, son 200.000 pesitos. Para concretar esta supuesta entrega de recursos, los delincuentes solicitaban datos bancarios y otra información sensible con el objetivo de concretar la estafa. ¿Ya? Así que están muy preocupados acá, ¿cierto?, de parte de la municipalidad de Coronel, dado que su alcalde, ¿cierto?, Boris Chamorro, enfatizó en que denunciaran los hechos ante el Ministerio Público para su correspondiente investigación. Por otra parte, desde la Dirección de Desarrollo Comunitario de Coronel señalaron que ya se encuentran ejecutando charlas y talleres informativos sobre ciberseguridad en coordinación con Policía de Investigaciones, especialmente adultos mayores, ¿cierto? Bueno, de alguna forma, ¿cierto?, el adulto mayor está un poquito más vulnerable a este tipo de estafa, porque ellos son muy osados y los delincuentes, no es que nos estamos diciendo que las personas adultas mayores, ¿cierto?, no tengan la capacidad de comprender esto, sino que lo que decimos es que el delincuente es muy osado, ¿ya? Los estafadores son muy inteligentes, usan muchos vocabularios, ¿cierto?, que lo tienden a confundir un poquito también, ¿ya? Y como tienen datos personales, que de alguna forma se los consiguen, si de alguna forma ellos buscan y rebuscan, ¿cierto?, y se consiguen los datos personales suyos, entonces como que uno le cree un poquito. Si a usted lo llaman y le dicen, usted es tal persona, ¿cierto?, su número de RUT es tanto, usted su domicilio es tanto, ¿cierto?, usted dice, sí, soy yo, pues, o sea, no queda otra, Y ahí está, entonces comienzan ellos con esta estafa. Así que tener mucho cuidado nomás, a cuidarse, ¿cierto?, de esto, tratar de asesorarse siempre de una persona que entienda un poquito más, ¿ya? Claro, si usted está en casita, ¿verdad?, y le hacen este llamado, ahí diga nomás, espera un poquito, voy a hablar con mi hijo, mi hija, ¿cierto?, alguien que pueda ayudarle y cooperarle en esto para que no sea víctima de estafa. Y por ningún motivo entregue usted datos más personales, o sea, cuentas de banco, ¿cierto?, todo eso. No, a nadie, no hay que entregarle a nadie eso. Bien, pues, de parte de la Ilustre Municipalidad de Coronel, ¿ya? Expo Artesanal. Sí, yo había escuchado esto, Expo Artesanal, perdón. Hecho en Coronel. ¿En qué consiste esto? La comuna de Coronel se prepara para recibir a la comunidad en un evento lleno de identidad y tradición. Este viernes, es decir, hoy, viernes y mañana sábado, 20 de junio, se realizará la Expo Artesanal. Hecho en Coronel. Claro que sí, pues. Una muestra que reunirá el talento y la creatividad de artesanos locales. Durante 2 jornadas, el público podrá reconocer stand con productos únicos elaborados con dedicación y oficio, y con mucho amor también, reflejo del patrimonio cultural y la riqueza artesanal de la zona. ¿Ya? ¿Dónde estará esto ubicado? A ver, busquemos por aquí, claro, 19-20 de junio, desde las 10 de la mañana, esto ya comenzó, Sí, pues ya comenzó, desde las 10 de la mañana hasta las 17 horas, 5 de la tarde, Frontis, Casa de la Cultura. Ahí estará entonces pleno centro de Coronel,
Casa de la Cultura, ¿usted ubica la Casa de la Cultura? Sí, ya, bien me parece. Ahí estará ubicada entonces la Feria Expo Artesanal, ¿ya? Donde habrá muchos productos hechos acá en la zona. ¿Sí? Eso es. La invitación está abierta entonces a toda la comunidad para disfrutar de un espacio que promueve la economía local y fortalece la identidad coronelina. Ahí pueden estar ahí puede estar el regalo para el Día del Padre, ¿ah? Claro, pues. Aprovecha de comprar algo para el papito, ¿cierto? Algún regalo, alguna artesanía, alguna billetera. ¿Puede ser una billetera estas que son artesanales? Ah, estoy yo ahí pensando nomás en vuelta, ¿eh? Claro, pero ya todos regalos, ¿cierto? Que usted puede encontrar en esta expo artesanal. Entonces, son todos productos hechos acá en Coronel. Esa es la particularidad que tiene. Y usted, aparte de llevar un lindo regalo, ¿cierto? Original, ¿ya? Porque usted sabe que la artesanía son trabajos hechos a mano. Entonces, ninguno es igual a otro. No es como cuando usted compra un producto ahí en el mall, ¿cierto? En alguna tienda, que a veces usted se compra una polera o algo y sale para afuera y anda toda la gente con la misma polera, ¿no? Productos artesanales hechos a mano, ¿verdad? Únicos, un lindo regalo para el Día del Padre, y también está cooperando, ¿cierto? Con las personas que se dedican a hacer, con los artesanos, digámoslo así. Ellos son artesanos que se dedican a fabricar artesanía, ¿eh? Claro, obviamente, o sea, artesanos se dedican a fabricar artesanía. Ya, ahí estamos entonces con el datito este, ¿cierto? No se lo pierda, ¿eh? Vaya a darse una vueltecita, no vaya al centro de Coronel. Usted, si tiene tiempecito hoy día en la mañana, o si anda dando una vuelta por Coronel, ahí va a visitar entonces Expo Artesanal en la comuna de Coronel, hecho por nuestros propios vecinos de la comuna. Ya pues, estamos listos con todo esto, ¿cierto? Con todas las informaciones, algunas noticias que ya entregamos, ¿verdad? Bueno, el combustible, usted ya sabe que bajó el combustible un poquito. Eso desde el día de ayer, ¿cierto? Que se está comentando en todas las redes sociales. 95 pesos, menos 95 pesos y la gasolina 93 octano. 106 pesos, sí, 106.7 pesos por litro, baja gasolina 97. El petróleo diésel también bajó un poquito, 117 pesos, más que un poquito, ¿eh? Considerable igual la baja. Sí, bueno, sí, considerable la baja. Yo creo que esto ayuda bastante al bolsillo de los chilenos, ¿eh? Bueno, faltan 5 minutos para las 10 de la mañana, 5 minutitos. ¿Sabes que me ando resfriando? Se me apretó aquí la garganta y la nariz. Si va el frío, pues sí, el frío también trae lo suyo. Nos entumimos acá, ¿cierto? Y bueno. Ya, vamos con una pausita musical. ¿Qué le parece? Pausita musical a esta hora de la mañana en Radio Impacto.

Bien, siendo ya las 11 de la mañana, 11 de la mañana en punto, acá en nuestro territorio nacional, ¿ya? ¿Quieres saludar, cierto, a todos los que estuvieron con nosotros en esta mañana, acá en la radio, ¿ya? Todos los, nuestros fieles auditores, cierto, que cada día están junto a nosotros, se acompañan de la radio cada mañana, agradecerles, cierto, por esta oportunidad de estar junto a ustedes, por entrar ahí en la intimidad de su hogar, a su trabajo, donde quiera que usted se encuentre a esta hora de la mañana, ¿verdad? Gracias por estar junto a nosotros y por permitirnos, ¿cierto?, llegar con nuestra programación en este en día, ¿ya? Así que eso es un poquito, ¿verdad?, de gratitud, dar gracias al Señor primeramente por permitirnos estar acá un día más, ¿ah? Por entregarnos la vida, por la salud, ¿cierto?, que Dios siempre permite a sus hijos, ¿verdad?, y poder estar con ustedes, ¿eh? Conversar un ratito, reírnos también un poquito, ¿por qué no? ¿Sí? Disfrutar, ¿cierto?, de esta mañana junto a ustedes. Y eso es precioso. Por eso doy gracias al Señor esta mañana. Por aquí os doy gracias a Dios, ¿cierto?, por la radio, por ustedes también que están junto a nosotros en esta mañana, como les decía anteriormente. Y eso es un motivo de gratitud a Dios. Saludo entonces a Nicole, ¿verdad?, que se comunicó a través del chat con nosotros, ya nos entrega un saludito. También está mi esposa Damari, dice: hoy quiero saludar al padre de mis hijos, desearle un bendecido día y darle gracias a Dios por el maravilloso padre que es. Gracias, gracias a mi amado esposo. Y bueno, es así nomás, así es la cosa, ¿verdad? Y se agradecen los saludos, ¿verdad? Principalmente cuando vienen del entorno familiar, ¿ya? Cuando vienen de la esposa, vienen de los hijos, ¿eh? Así que gracias por ello, gracias por esto y gracias a Dios también por esta hermosa familia que Él me ha concedido, ¿ya? Hasta el día de hoy estamos ahí juntitos en el camino del Señor, así que gracias a Dios por todo eso. Bueno, hay una hermosa palabra del Señor, ¿ya?, que se encuentra en Habacuc 3:19. Está un poquito, ¿cierto? Me voy a partir con un pequeño relato, una pequeña historia. Me encontré un día dando vuelta en redes sociales y me pareció muy linda esta historia, este relato, ¿cierto? No es una historia muy larga, cortita, que habla, ¿cierto?, lo maravilloso de la creación de Dios, ¿eh? Imagínese la naturaleza, ¿cierto? Creó ahí al acróbata perfecto, ¿ah? ¿Eh? Y el resultado y también es maravilloso. ¿Ya? Imagínense, en las cumbres más peligrosas del planeta, ¿cierto? Montañas, cumbres que son muy peligrosas, habita, ¿saben qué? La cabra, ¿ya? Sí, pues, la cabrita de monte, este animalito, ¿cierto? Bien especial, ¿ya? Este es un animal, ¿verdad? Que aunque nosotros no nos demos cuenta muchas veces, es un animal que desafía a diario las leyes de la física, ¿eh? Claro, a cada instante, todo el día, ¿cierto?, la cabra se está desplazando por estas peligrosas cumbres, ¿eh?, de todo el mundo, ¿eh? Hay cumbres, montañas que son muy empinadas, ¿cierto?, muy peligrosas, y ahí la cabra se desempeña como si nada, ¿eh? Claro, pues, ahí está desafiando entonces las leyes de la física y, por supuesto, las leyes de la gravedad también. Donde imagínese, yo pienso un poquito, ¿verdad?, o piense usted también, una cabra, ¿cierto?, que camina ahí por el borde de la cascada, ya de esta montaña tan peligrosa, yo creo que hay un solo error milimétrico significa caer al vacío, ¿eh? Claro, y ahí estaríamos mal, porque ahí no creo que sobreviva la cabra, ¿cierto?, al caer de esa montaña. Bueno, ellas caminan con una tranquilidad, si usted lo viera. Yo estoy viendo un video, ¿cierto?, ahí de grabaciones que hacen estos programas de naturaleza. Y se puede observar, ¿verdad?, cómo las cabras ahí caminan con una paz y una seguridad increíble, ¿ah? Y yo creo que dejan pequeñito ahí a cualquier escalador, ¿verdad? Claro, y hay personas que se dedican a escalar montañas, ¿cierto?, con todos sus instrumentos. Pero yo creo que ellos quedan asombrados, ¿cierto?, al ver con qué seguridad, con qué paz y con qué tranquilidad ellas caminan, ¿cierto?, al borde del precipicio. Yo creo que esto sí que es una verdadera lección, ¿verdad?, de confianza,
quizás de adaptación, ¿cierto? Al lugar donde ellas viven, un escenario hostil, ¿verdad? Muy peligroso. Y yo creo que esto nos impresiona a nosotros. A mí, de verdad, me impresionó poder ver a estas cabras montesas, ¿verdad? Desplazarse por paredes que son prácticamente verticales, ¿ya? Y yo creo que a uno lo deja en plop, ahí lo deja para adentro, porque desafía el pensamiento del ser humano, ¿ah? Claro, porque nuestro pensamiento es así, pues nosotros pensamos de esa manera, y al ver una pared tan inclinada, nosotros decimos, pero ¿cómo puede caminar por ahí la cabra? ¿Ya? Son pensamientos humanos, ¿ya? Pero ¿sabía usted que, como comentamos anteriormente, ellas no caminan porque tienen confianza en sí mismas, ¿cierto? No, pues, ellas no caminan por su confianza, sino que ellas saben, están seguras de aquello, lo tienen arraigado, ¿cierto? En su pensamiento, y yo creo que ellos deben pensar también a las cabritas, ¿ya? Y saben que su diseño es perfecto, ¿ah? ¿Sabe por qué su diseño es perfecto? Porque son diseñadas por Dios, pues. ¿Ya? El diseño de Dios siempre va a ser perfecto. Y si ellas tienen la capacidad de mantenerse firmes, aún en esos lugares más peligrosos, es porque saben que fueron diseñadas para eso. Y pues, ¿cómo nos podría ocurrir a nosotros, ah? Muchas veces nosotros como creyentes, ¿cierto? Enfrentamos situaciones difíciles, enfrentamos senderos estrechos, quizás pruebas que nos mantienen al límite, ¿eh? Nos mantienen al borde. Quizás pensamos muchas veces que son imposibles de superar. Tal como la cabra, ¿cierto? Que camina ahí al borde del precipicio. Nosotros muchas veces también vamos caminando por situaciones muy complejas que nos tienen al límite de caer. Desde una perspectiva humana, ¿cierto? Sentimos esa inseguridad, sentimos ese desequilibrio, pensamos como que en cualquier momento vamos a caer. Pero ahí está lo importante. La palabra del Señor nos recuerda que nuestra seguridad no depende de nuestras fuerzas, ¿verdad? No depende de lo que nosotros pensamos, no depende de lo que tan seguro estamos, ¿verdad? Que a veces nos gusta caminar por lugares seguros, nos gusta caminar con confianza, ¿cierto? Nos gusta caminar por aquellos senderos donde nosotros sabemos que vamos a estar seguros. Y muchas veces porque son lugares que nosotros conocemos, ¿cierto? Lugares donde nos desenvolvemos bien, ¿ah? Es nuestra área de confort, ¿ya? Y ahí estamos seguros, ¿ya? Seguros porque sabemos lo que estamos haciendo, porque confiamos en nuestra seguridad, porque confiamos en nuestra fuerza, en nuestra capacidad humana, ¿ya? ¿Pero qué pasa cuando nos toca caminar por lugares donde no es nuestra zona habitual? ¿Qué pasa cuando nos toca caminar por esos senderos difíciles, por esos senderos estrechos? ¿Dónde está nuestra fuerza? ¿Dónde está nuestra capacidad? ¿Se da cuenta? Y por eso es que la palabra del Señor nos recuerda, ¿cierto? Que nuestra seguridad no depende de la fuerza humana, sino depende de Dios. Él es quien nos sostiene, ¿eh? Claro, pues, así como la cabra, ¿cierto? Encuentra ese apoyo, ¿cierto? Quizás en pequeñas grietas. Claro, porque de alguna parte tiene que sujetarse la cabrita ahí, ¿eh? La cabra ahí se agarra con sus pezuñas, sus uñitas, de algunas grietas, ¿cierto? Que muchas veces ni siquiera se ven. Así tal cual, Dios también va abriendo caminos donde nosotros solo vemos obstáculos. Dios va poniendo, ¿cierto? Auxilio ahí, en lugares que muchas veces nosotros con nuestra vista humana somos incapaces de verlo. Pero Dios se encarga, ¿cierto? De poner esa seguridad en nosotros, ¿ya? Él nos da quizás ese equilibrio, ¿verdad? Perfecto. Cuando la vida se vuelve incierta, Él pone fuerza en nuestra vida cuando la fuerza se está terminando. Quizás Él también nos sostiene cuando estamos a punto de caer. Nos alienta cuando el ánimo decae. Nos sostiene cuando sentimos miedo.
ese miedo que muchas veces nos paraliza. Imagínese a la cabra de montaña, ¿cierto? Yendo por esos lugares verticales, ya, de la montaña, y de repente mira hacia abajo y siente miedo. ¿Qué pasa ahí? Quizás se quede paralizada, ¿ya? Igual nos puede pasar a nosotros. Muchas veces a nosotros también el miedo nos deja paralizados. Pero la confianza de la cabra, ¿cierto?, nos recuerda una gran verdad espiritual. Cuando caminamos con Dios, quizás no necesitamos ver todo el camino con seguridad. No se trata, ¿cierto?, de caminar con Dios y ver que todo está seguro porque Dios está con nosotros. Entonces vamos caminando seguro, con confianza, y vamos nomás. No, si no es tan así. ¿Ya? Sino que Dios también nos va mostrando paso a paso el camino. Él nos pide solamente confianza, ¿ya? Muchas veces nosotros decimos: Señor, muéstrame todo lo que viene por delante, muéstrame el camino, muéstrame para caminar seguro, para estar seguro. Y esa respuesta no está, ¿ya? Sino que Dios nos va mostrando el camino paso a paso, ¿ya? Lumbrera, ¿cierto?, es su palabra en nuestro andar, en nuestro camino. O lámpara, ¿cierto?, la lámpara que va iluminando ahí el paso a paso nomás, ¿eh? Pero Él nos pide confianza. El Señor nos pide que confiemos en Él, en el próximo paso que Él nos está mostrando. Entonces, cuando tengamos que caminar por lugares difíciles, recordemos que el mismo Dios que diseñó a la cabra, ¿cierto?, para que pudiera caminar en las alturas, también capacita a sus hijos, nos capacita a nosotros para poder caminar firmes en medio de los momentos difíciles. Lo que parece imposible para nosotros ya es terreno conocido para Dios. Claro, pues, Dios ya conoce todo lo que se viene por delante. Sí, no nos muestra todo el camino de una vez, pero sí Él ya lo conoce y nos va mostrando ese paso a paso, ¿ya? Entonces, ahí está la verdadera fe en el Señor. Cuando la vida aparece, ¿cierto?, esa pared imposible de escalar, recuerde que Dios, bueno, Dios no prometió un camino sin alturas, pero sí prometió pies firmes para quienes confían en Él. Tal como la sierva, ¿ya?, la cabrita, se mueve segura ahí entre los riscos de las montañas, nosotros podemos avanzar también confiados, porque su fortaleza, ¿ya?, tal como la cabra, y nosotros también, esa fortaleza, esa fuerza, esa seguridad no está en nosotros mismos, sino que proviene de nuestro Señor. Jehová, el Señor, es mi fortaleza. Él hace mis pies como de ciervas y en mis alturas me hace andar. ¿Te da cuenta? Eso lo encuentra ahí usted en el libro de Habacuc 3:19. Ahí están estos lindos versículos, ¿eh? Imagínense qué maravilloso, ¿eh? Jehová, el Señor, es mi fortaleza, dice, es mi fuerza. Una de las cosas, ¿eh?, importante destacar en esto, muchas veces nosotros decimos: el Señor me da fuerzas. ¿Ya? ¿Y sabía usted que esta pequeña frase nos dice otra cosa, mucho que va mucho más allá, es mucho más profundo? El Señor no nos da fuerza, sino que Él es nuestra fuerza. El que está en nosotros, Él es nuestra fuerza. ¿Te das cuenta? Él hace mis pies como de sierva, dice, y en mis alturas me hace andar. ¿Y por qué nos hace andar ahí? Porque nos hace caminar confiados. Él quiere que confiemos en Él. Jehová Dios, Él es nuestra fuerza. Tú, Señor, eres mi fuerza el día de hoy.

Bien, a 11 de la mañana ya con 14 minutos estamos llegando al final de la programación por hoy, ¿cierto? Hoy día viernes, un lindo viernes, hemos llegado al fin de la semana, gracias al Señor, gracias a Dios, ¿cierto? Que nos permite, nos da la fuerza para avanzar en esta semana, ¿cierto? De trabajo, de situaciones laborales, situaciones familiares, académicas, en fin. Así que la invitación es que sigas junto a nosotros. Ah, estás saludando a Emanuel ahí, ¿ah? Feliz día, querido padre. Faltaba Emanuel, lo tenía en la mente ya. Bueno, gracias a la familia, gracias a los hijos, gracias a mi esposa, ¿verdad? Que se preocupan de uno, ¿verdad? Y nos saludan en este día. Bueno, le estaba contando yo, le estaba diciendo, ¿verdad? Que hoy es un día viernes, ¿cierto? Fin, ya pronto al fin de semana. Y hemos logrado pasar toda esta semana gracias al Señor. Y se vienen cosas lindas, ¿cierto? Bonitas este fin de semana, y que usted pueda disfrutar con su familia, pueda disfrutar con sus seres queridos, ¿verdad? Ese entorno familiar tan bonito que se da un día especial como el día domingo, ¿ya? Así que, bueno, cordialmente invitado, siga junto a nosotros. Hoy en la tarde, a las 20 horas, estamos con programación de Mujeres de Fe. Recordarles, se me estaba quedando algo muy importante. Hay una hermosa Biblia, hay una linda Biblia, ¿cierto? Es una bendición para una persona que están preparando ahí las Mujeres de Fe. Así que no se pierda el programa de hoy día, ¿cierto? Ahí van a estar conversando en qué consiste todo esto. Pero hay una linda Biblia que está también ahí en redes sociales. La hemos estado publicando, ¿cierto? En nuestra red, en Facebook e Instagram, para que usted la pueda ver, ¿cierto? Este bonito regalo, ¿cierto? Es una bendición, ya que se quiere entregar a una persona. Ya, y para que usted esté compartiendo ahí, esté saludándonos a través de las redes sociales y pueda ser parte de esta tremenda bendición que tienen las Mujeres de Fe. Hoy, Mujeres de Fe, entonces, 20 horas, no se lo pierda, conéctese, anótelo ahí, coloque la alarma en el teléfono para que le acuerde ahí que hoy día tiene que conectarse a las 8 de la noche. O anótelo ahí en un papelito, ¿cierto? En un memo, y lo deja pegadito en su computadora al ladito ahí. Claro, para que no se olvide. Nos despedimos entonces. Se me queda algo, ¿no? Siempre se me queda algo. Yo tengo preparado todas las cosas, pero siempre hay algo que se me queda. No sé hoy día. Pero bueno, solamente desear que tenga un bendecido día. Y también un lindo fin de semana. Cuídese mucho y que el Señor les bendiga. A todos. Chao, chao.

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esta adoración estamos recordando al gran salmista y pastor, el señor Jaime Murrell. Dios te tenga la gloria.

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estás, ofrécele tus manos al Señor. Levanta tus manos, ofrécele tu corazón, toda tu vida. Ríndela a sus pies. Nos rendimos a ti, Jesús.

0: Ajá. Hey, yo. Este es Aldo Gutiérrez. Toda la gloria es para Dios. Como debe de ser ya.
1: Es el Casper del RS, pa.
2: La obra maestra del maestro. Es hechura en Tijuana.

0: Edwin. Han pasado 15 años de trayectoria. Dios ha sido fiel en cumplir su palabra en nuestras vidas.
1: Felo, ahora seguimos alabando y adorando al Rey de Gloria, Jehová el fuerte y valiente, Jehová el poderoso en batalla.

0: Hay momentos en la vida donde todo parece nublarse, ponerse gris, ponerse en contra de nuestros planes y nuestros sueños. Momentos donde ya no hay oportunidad de seguir adelante. La palabra de Dios nos enseña en el Salmo capítulo 3, versículo 1, a un hombre que estuvo en la situación de la cero oportunidad. El rey David expresa en un momento difícil de su vida: "Oh Jehová, ¿cuánto se han multiplicado mis adversarios? Muchos son los que se levantan contra mí, muchos son los que dicen de mí, no hay para él salvación en Dios". Eran momentos difíciles para el rey David. La gente que le rodeaba le estaba dando la espalda y las voces que él escuchaba eran voces que iban en contra de sus sueños y propósitos. Su fe se estaba debilitando. Eran momentos en los cuales él tenía que accionar y hacer un cambio. En el Salmo capítulo 3, versículo 8, la palabra de Dios nos enseña que el rey David comienza a hacer esos cambios diciendo: "La salvación es de Jehová, sobre tu pueblo sea tu bendición". El rey David comenzó a enamorarse de Dios, a abrazar a Dios, a tomarse de las promesas como la primera vez. Cuando las palabras son violentas, cuando las oportunidades parecen terminarse, es momento de volverse a Dios como la primera vez. Este ministerio estuvo en ese momento, en la zona de la cero oportunidad. Los sueños de cada uno de nosotros estaban colapsando. Había frustración y momentos difíciles. Parecía que no lo íbamos a lograr. Pero vino un nuevo amanecer, vino la presencia del Espíritu Santo y tocó nuestro espíritu, nos dio nuevas fuerzas y nos levantó. Y hoy podemos regalarle a Dios esta producción y decirle: "Padre, glorifícate por medio de estas alabanzas". Hoy tú puedes mirar a Dios y decirle: "Levántame". Y yo creo que por medio de estas alabanzas el Señor tocará tu espíritu y te levantará. Y podrás decirle a Dios, como le dijo el rey David: "La salvación es tuya, la salvación proviene de ti, Jehová". Quiero decirte que ahí donde tú te encuentras, el Espíritu Santo va a irrumpir. Viene un nuevo tiempo, un nuevo amanecer. Así como David fue levantado, así como este ministerio fue levantado, tú también vas a ser levantado por el poder de la palabra, por el poder de Jehová de los ejércitos. Bueno, vamos a gozarnos y a deleitarnos con estas alabanzas y que el Señor te bendiga. Amén.
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Biblia registra que había una mujer que llevaba 12 años sufriendo con una enfermedad de flujo de sangre y había gastado todo lo que tenía en manos de los médicos y nada había aprovechado. Antes le iba peor, pero esta mujer escuchó hablar de Jesús, el que salva. Esta mujer escuchó hablar de Jesús, el que sana, el que liberta, el que hace milagros. Y dijo, si tan solo tocare el borde de su manto, seré salva. Y se metió en medio de la multitud para tocar a Jesús. Y enseguida la fuente de su sangre se secó. Las misericordias de Dios son nuevas cada mañana. Solo hay que creer que lo que Él prometió hoy.